Ayer un día muy lindo en la ciudad de Buenos Aires con 20 grados o un poquito más de temperatura. Hoy repetimos escena con mínima de 10 y máxima de 20 grados.

Fuertes lluvias continúan en todo Miami. Debido a la inundación del Miami Arena, lamentablemente para los fanáticos de Maluma, su concierto de esta noche fue cancelado.

0: Gracias, gracias, gracias a todos.
1: Esto ha sido todo por hoy y nos vemos en la próxima edición de Gem Tonight. Gracias, gracias, gracias a todos.

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0: no siempre es suficiente. Las diferencias que tienes con esa persona son evidentes y a largo plazo podrían no ser beneficiosas para ti. Te mereces una relación en la que sientas plena compatibilidad y es importante que te lo recuerdes a ti mismo. ¿Cómo te sientes con esto?
1: Como el culo, marica, ¿cómo me vas a sentir?

0: ahí para los fanáticos. 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
1: En esto no se pudo, pero...

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1: Diego Torres.

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Ayer un día muy lindo en la ciudad de Buenos Aires.

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Javier.

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1: Nevada, la máxima de la nación con 26 grados. Ahí en California van a tener un clima bastante caliente. Estará despejado en la rocosa y en la pradera. Oh, vaya, bien frente hacia nosotros.

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0: Dios. Oh, baby, tú lo que necesitas es alguien como yo. Si fuese por mí, me daría tu dosis por pena. Yo muerdo la manzana. Hey,
1: hola.
0: Hey, ¿tú estás bien?
2: ¿Viste?
0: Tranquilo, ya tú sabes, está en Colombia ahí activo, metiendo mano.
2: ¿Cómo te fue por allá?
0: Fue cabrón, tú ahí trabajando y eso, pero hacho, conocí a una chamaquita, conocí una bebecita, que ya tú sabes, me envolví con el acento, esto, lo otro, ya. Y me cogí el pendejo.
2: Que ese acento no falle, llámala ahí a ver qué dice esa.
0: Está dura, si tú la ves, tú le das.
2: Ya. A ver qué ella dice.
0: A ver.
3: Entonces, si estás cansada, mami linda, tienes dos opciones. Ponerte a estudiar, trabajar y pagarte lo tuyo. O buscarte un hombre como yo. ¿Y sabes qué? Yo no estoy en amor. No.

que aunque no sé bien lo que esté haciendo ahora, yo de corazón espero que esté bien.

0: nerviosa, pero bueno, espero que vaya bien y nada, os mando este mensaje como siempre porque ya sabéis que me rayo, que si pasa cualquier cosa me quiero haber podido despedir, así que os quiero muchísimo, muchísimo, muchísimo, ¿vale? Venga, besitos, espero que nos veamos a la vuelta.
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0: todavía hasta el Día de Reyes.
1: Esta fiesta multitudinaria se celebra en el circuito de velocidad de Fuente
2: Caudal del agua aumenta, comienzan a aparecer unas pocas plantas pequeñas.

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0: ¿Tú viniste aquí hace cuánto? ¿15 años?
1: 9.
0: No, 9. A ver qué se siente regresarte, gracias a ti también. Ya está, sigue en video, ¿verdad?
1: Sí.
0: Ok, primeras impresiones de Islandia.
1: Estoy muy feliz.
0: ¡Wow!

0: ¿Te imaginas que eso pasa?
1: ¿Qué pasa si uno está en el agua mientras pasa eso?
2: Está ardiendo, te mueres.
1: No, no está ardiendo.
2: Está ardiendo, está a 80 a 100 grados.
0: Video.
2: Hazme una foto.
0: Estás a nada de cumplir 24 años, ¿qué estás pensando?
2: Que tengo mucho frío y mucho calor a la vez.
0: ¿A quién le?
3: Happy birthday, Aitana.
2: Aitana.

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1: Creo que es una canción importante para el disco, ¿sabes? Hablar de esto. O sea, si estoy hablando de una cosa íntima, ¿cómo no he hablado de esto, sabes? Bueno, voy.

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1: Muy buenas a todos y bienvenidos a Tripulante 18, la radio de la náutica. En el programa de hoy os contaremos todos los detalles de cómo se ha conseguido traer al nuevo Hispania, el barco de la Comisión Naval de Regatas de la Armada y que ha debutado de la mejor manera posible en el Trofeo Conde de Godó OA en Barcelona, con victoria. Nos lo contará David Mas, que ha sido el que ha hecho posible una operación complicada, pero que ha acabado siendo un gran éxito. Sin más dilación, ¡comenzamos!
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Esta semana hemos podido ver por primera vez al nuevo Hispania navegando en aguas de Barcelona y debutando con victoria en el Trofeo Conde de Godó. Y junto a la expectación que siempre genera un barco de estas características, también han aparecido algunos comentarios y titulares que conviene aclarar. El Hispania no es el barco del rey, es el barco de la Armada Española. Puede parecer un matiz menor, pero no lo es. La Comisión Naval de Regatas lleva décadas utilizando la vela como una herramienta de formación, representación institucional y competición deportiva. Lo ha hecho con embarcaciones de todo tipo y tamaño, desde los históricos Sirius hasta el actual Aifos, pasando por numerosas unidades distribuidas entre las diferentes comisiones navales de regata de Cádiz, Ferrol, Marín, Cartagena, Palma, Las Palmas. De hecho, la historia del nuevo Hispania no puede entenderse sin remontarse a 1950, año en el que nacieron las comisiones navales de regatas. Aquella iniciativa convirtió a la vela en una auténtica escuela de mar para generaciones de oficiales y marinos, utilizando la competición como complemento a la formación profesional y humana de quienes sirven en la Armada. A lo largo de estos años, más de 70, han sobresalido nombres fundamentales para la vela naval española, como el capitán de fragata Manuel Castañeda Vaca, el almirante Marcial Sánchez Barcaizegui, el también almirante Jaime Rodríguez Toubes, que estuvo navegando también por primera vez en el Hispania en Barcelona. Todos ellos han contribuido a consolidar una estructura deportiva que ha sido ejemplo dentro y fuera de nuestras fronteras. Una labor que hoy continúa el capitán de navío Ricardo Álvarez Maldonado, delegado de vela de la Armada y responsable de un proyecto que sigue apostando por la formación, la competición y la excelencia deportiva. Por eso, el nuevo Hispania no nace para sustituir a nadie ni para convertirse en el barco de una persona concreta. Nace para continuar una historia. Es un eslabón más dentro de una cadena que comenzó hace más de 7 décadas y que ha permitido a la Armada estar presente en las principales competiciones nacionales e internacionales de vela. Es cierto que el rey Felipe podrá navegar a bordo cuando sus compromisos se lo permitan, igual que lo ha hecho durante años en el Aifos, pero el barco no pertenece al rey, pertenece a la Armada y a la Comisión Naval de Regatas, que es quien lo gestionan y quien desarrollan su programa deportivo y formativo. La operación tampoco era sencilla. Incorporar este TP-52 con el prestigioso historial competitivo del antiguo Quantum Racing, posteriormente Vesper, requería visión, capacidad técnica y mucho trabajo. Un esfuerzo en el que han sido fundamentales profesionales como David Mas y Javier Cela, junto con todo el equipo que ha participado en la adaptación y puesta a punto de la embarcación. El resultado ya se ha visto. El Hispania debutó ganando el Trofeo Conde de

y forma parte de la historia de la vela. Los barcos cambian, evolucionan y se modernizan, los nombres también, pero la filosofía permanece intacta desde 1950. Formar marinos, fomentar el trabajo en equipo, transmitir los valores de la navegación y representar a España en el mar. El Hispania es sencillamente el siguiente capítulo de una historia que sigue escribiéndose bajo la vela.

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1: Y a continuación vamos a hacer un repaso a las noticias más destacadas. El Trofeo Conde de Godó OOA ha contado en total con un centenar de embarcaciones distribuidas en tres fines de semana. El último estuvo reservado a las clases ORC y Open, con victorias de Hispania en ORC 0, Soler Cabot Cordex Capital en ORC 1, Katara en ORC 2, Milwave en ORC 3, Blue Star 5 en ORC 4-5, Wild en ORC A2, Blue en Open A y Odysseus en Open B. Los lanzaroteños Alfredo González y Cristian Sánchez se proclamaron campeones de España de Sniper Aguas del Real Club Náutico de Vigo. En categoría Máster se adjudicaron la victoria Manu Gens y Alexandre Tinoco, y en mixto Javier Magro y María Luisa Rodríguez. La quinta prueba de la temporada del circuito de Rolex y el GP fue un caos durante todo el fin de semana. El sábado solo pudieron competir tres equipos de Nueva York, España, que ganó dos de las tres pruebas, Gran Bretaña y Estados Unidos. El domingo, España no pudo participar por un problema técnico y hubo una grave colisión entre Brasil, Estados Unidos e Italia, que deja en el aire su participación en el próximo evento en Canadá. Australia volvió a ganar y lidera destacado la temporada. La Semana Banca arrancó este fin de semana con la Copa Galicia de J80 en aguas del Club Náutico de Portonovo, con victoria del barco 360 del Monterreal Club de Yates de Bayona. 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

0: Nos encontramos en el Real Club Náutico de Barcelona con motivo del trofeo Conde de Godó OA que se ha celebrado pues estos días, y lo hacemos con una persona, bueno, que personalmente conozco desde hace muchísimos años y que ha sido la que ha hecho posible pues que el Hispania sea ya una realidad, el nuevo barco de regatas de la Armada Española, el TP52, que el año pasado ganó la Copa del Rey. Y para que nos cuente un poco pues cómo ha sido pues toda la operación, cómo ha sido pues los distintos movimientos que ha habido para conseguir pues que este barco, un barco pues muy importante, pues pueda navegar por nuestras aguas ahora en el Mediterráneo en las distintas regatas, y que se ha estrenado en el trofeo Conde de Godó. David Mas, bienvenido a Tripulante 18, ¿qué tal, cómo estás?
1: Muchas gracias, aquí estamos en una de las regatas más míticas del circuito.
0: Bueno, antes de empezar a hablar un poco de Hispania, yo quiero decir que por este podcast han pasado tu hija Silvia, tu hijo Luis, tu mujer Silvia de Pares, y bueno, tú eres el cuarto ya de la familia que pasa por este podcast.
1: Bueno, es que de esto, de otra cosa no sabemos, pero de esto un poco entendemos y ya llevamos unos años.
0: Sí, bueno, nosotros coincidimos ya en la preparación olímpica para Atlanta 96. Ahí estuvimos en los Juegos Olímpicos, es decir, que ya han pasado ya 30 años, ¿eh?
1: Sí, la verdad es que sí. Todo el paso por todo lo que es Vela Ligera, que es donde está todo el semillero de lo que luego se transforma en crucero, y todo lo que son las campañas olímpicas y bueno, y culminando con los barcos de regata, Copa América y un poco con todos estos proyectos.
0: Bueno, aquel año fue, creo que el que nació Silvia Mas, la que conocemos todos, campeona del mundo de 470, olímpica en Tokio.
1: Sí, Silvia es del 96, nació el año de esa olimpiada, sí.

0: Bueno, y ahora sí, en preparación olímpica, ¿cómo la ves? ¿Cómo ves estos 2 años que quedan por delante?
1: Bueno, está muy ilusionada, están teniendo muy buenos resultados. Lo que pasa es que el 470 es una clase muy complicada. Tiene al mejor rival que pueda uno no querer tener, que es el campeón del mundo, que es en este caso Jordi Chamar. Y bueno, el equipo español, hacen la verdad, tanto los dos barcos españoles son ahora mismo unos de los mejores barcos de la flota internacional. Pero bueno, ella está muy ilusionada con proyectos de reformas en el barco, con materiales, con todo tipo de entrenamientos y sistemas nuevos de cosas, y muy ilusionada y tirando muy, muy para adelante.
0: Bueno, hemos hecho un poco una introducción familiar en este caso, ¿no? Y bueno, también de personas conocidas como son Silvia. Y bueno, vamos a hablar un poco del tema de estos días, porque hace tiempo que la Armada, pues, quería renovar un poco la flota en su barco de máximo nivel, ¿no? Hasta ahora era la IFOS 500, un DP-52 de primera generación, que tiene pues ya más de 20 años. Y bueno, al final ha conseguido pues el Hispania, que es otro TP-52, más moderno. Y bueno, ha llegado a aquí, pues gracias un poco también, bueno, un poco no, a tu intermediación, ¿no? Porque has sido la persona de enlace entre lo que es la Armada y, bueno, y el propietario anterior, que es un estadounidense.
1: Sí, bueno, ha sido un proceso largo, porque son procesos largos y en los cuales hay que certificar muchas cosas y mirar muy bien todas las características del barco, y que entonces hay un primer proceso que es elegir el barco, ¿no? Entonces, una vez se elige el barco con las posibilidades que hay, mirar muy bien que tenga todas las características que queramos tener para el uso que se le va a dar. Y después, una vez pues elegido un poco el barco, pues mirar a ver todo el tema de qué mejoras, qué material lleva, qué revisiones hay que hacer, todo el sistema de... Es un barco que tiene un trim tab, por ejemplo, que es una cosa pues muy novedosa. Entonces, hay que pues especificar muy bien todas estas piezas, de que esté todo pues en perfectas condiciones pues para su uso. Son barcos que son muy rápidos, que llevan unas cargas brutales. Son barcos 100% de carbono, llevan unas cargas brutales en cuanto a esfuerzos, jarcia, mástil y sistemas. Y todo eso hay que tenerlo muy bien, ya que son barcos que están muy al límite.
0: Bueno, cuéntanos un poco cómo surgió todo, porque bueno, ya hacía tiempo que la Armada pues estaba buscando un barco de estas características, ya hace años, no es una cosa nueva de ahora. ¿Cómo surgió pues bueno que entraras tú en escena, bueno, y para poder empezar a hacer todas las negociaciones, ¿no? Porque bueno, es un barco importante.
1: Bueno, nosotros no somos una empresa de brokers, o sea, no, del tema de compra-venta y estas cosas no es lo fuerte. Nosotros somos una empresa muy técnica, que fabricamos velas, llevamos la distribución de North, fabricamos también velas por nuestra cuenta, hacemos todo el service, y tenemos mucha experiencia pues en regatas, en navegación, en optimización de ratings y en preparar barcos para que realmente pues después puedan tener sus logros, ¿no? Entonces, detrás de un triunfo en una regata, pues hay mucha gente detrás que realmente tiene que estar coordinada, y ese ha sido pues muchas veces nuestro punto fuerte, ¿no? Entonces, esto fue un proceso largo. Primero, pues buscar un barco. Este barco ganó la Copa del Rey el año pasado, con lo cual ya pues tenía muchos puntos, y coincidió pues que estaba a la venta, ¿no? Con lo cual pues era un barco con muchos puntos, pero había que estudiarlo bien para que no se quedara desfasado, que el precio fuera pues correcto, y que pues hay que pensar que este barco es un barco que tiene bastante antigüedad. Este barco era un barco construido por Chimo López, un TP-52, que había sido el antiguo Quantum. Y entonces tuvo bastantes reformas. Entonces, claro, en todas estas reformas hay que estudiar bien todo con pruebas no destructivas, con bueno, una serie de parámetros, para que todo después acabe bien y tenga su durabilidad deseada, ¿no?
0: Pero es un barco ganador, un barco diseñado por Marcelino Botín en su momento, que luego fue el Quantum Racing, un barco que ganó el Mundial de DP52, que ganó las 52 Super Series, un barco que, bueno, que ha estado muy buen cuidado porque, bueno, los equipos de Quantum eran los de American Magic, es decir, que eran equipos de primerísimo nivel, y tanto en el agua como también en el equipo de tierra, que es el que mantiene el barco, ¿no?
1: O sea, el barco realmente es un barco muy bien construido, lo construyó Chimo López, es un barco de full carbon todo, con Nomex, y está muy bien construido, esa es la verdad. Y de hecho, nos quedamos sorprendidos cuando hicimos todas las pruebas de deslaminaciones que pudiera haber a lo largo del casco, tanto casco, obra viva, obra muerta, cubierta y tal, nos quedamos sorprendidos de lo bien fabricado que estaba. También es verdad que el propietario anterior, que es un americano, David Tim, lo tenía muy bien conservado. Es un barco que ha estado siempre con pues una tontería que se puede decir, pero que decir que ha estado pues siempre con deshumidificadores conectados, con ventiladores dentro del barco las 24 horas, siempre ha estado seco, nunca ha tenido ningún problema de humedades en ningún lado. Y eso es muy importante en un barco de este tipo que están de regatas, porque a veces cuando cambian de mano están tiempos pues a lo mejor sin la dedicación requerida y el deterioro es importante.
0: Bueno, siempre se habla de la más alta competición, ¿no? Que es la Copa América, ¿no? Que es el top en tecnología, pero bueno, los TP52 actuales y de estos últimos años estamos hablando también de alta tecnología, en este caso, en monocascos, otro tipo de competición, no son barcos voladores, por supuesto, pero bueno, estamos hablando de barcos de máximo nivel y rendimiento.
1: Sí, este barco, una de las transformaciones que se hizo fue en una clase nueva que hay, que es bastante conocida en Estados Unidos, que es la clase GL52, que se usan cascos modificados de TP52, o sea, la eslora es esa, pero por ejemplo pues se le añade un trim tap a la quilla, el mástil es más alto que el de un TP52, con lo cual son barcos que en real van ligeramente más rápidos que un TP52 de series.
0: Barcos que aquí navegan en ERC, pero también han navegado en IRC, es decir, que bueno, con barcos también muy grandes, y en este caso el Vesper, que es su último nombre, también fue un barco que lo ganó todo en su época, en tiempo real, con un TP52 de 52 Super Series, y luego también como barco de IRC y ORC.
1: Sí, o sea, hemos primado, el diseño era muy bueno y la construcción era muy buena, entonces hemos primado eso para que el barco tenga una durabilidad. Y entonces eso ha sido básico, o sea, que no sea un barco que por cualquier cambio de regla que haya pues de un año para otro pues esté en desuso, ¿no? Sino que es, justamente lo que hemos primado es que el diseño y la construcción sea perfecto, ¿no? El mástil se hizo más tarde, entonces es un mástil pues que ya también tiene unos años, pero es mucho más reciente. Y entonces pues simplemente pues quizá habrá que ir haciendo cambios con el tiempo, pues tema de jarcia, pues escotas, o sea, el material dijéramos fungible que sea descartable, ¿no? De velas está muy bien, tiene todo un aparejo Nord, todo full 3DI, tiene cuatro mayores, todas con muy bien las curvas de grátil adaptadas al mástil nuevo. Se han hecho estudios de formas de arriba abajo con todos, tanto génovas como mayores, se han adaptado las curvas de grátil, curvas de pujamen, y luego los speeds pues también, ¿no?
0: Estamos hablando de un barco que en su momento pues podía haber costado 3-4 millones de euros perfectamente, y se ha conseguido a un precio muy bueno por todo lo que has comentado, por las condiciones en que se encuentra el barco. Evidentemente, pues eso es un chollo.
1: Sí, es un barco que es publicado sobre la cantidad, es un barco de 800.000 euros, y prácticamente no ha habido que hacer especiales, o sea, se han hecho comprobaciones para certificar que todo estuviera bien, pero es un barco que ganó la Copa del Rey el año pasado y nos lo han entregado pues con todo el full completo de velas y con todo el full completo de todos los materiales, ¿no?
0: Bueno, una vez tú recepcionaste también el barco, como, bueno, como intermediario en este caso para de toda la operación. También se incorporó Javier Cela, ¿no? como ingeniero naval. También, ¿cuál ha sido su función dentro de este proceso?
1: Sí, estos procesos de la compra de barcos para instituciones públicas pues tienen una especial complejidad burocrática. Él se ocupaba bastante de ese tema, pero después hay todo un tema de optimización del barco y de certificación de materiales que él se ha encargado bastante, y hemos ido confrontando muy bien todas las él no ha estado prácticamente encima del barco, pero sí que ha sido un apoyo a nivel de todo el tema de los programas informáticos y todo el tema de las optimizaciones de rating y todos los estudios certificando que todo eso pues cumpliera bien las condiciones que requería un barco así para el uso que se le va a dar, ¿no? Que es un barco que en el cual la tripulación es prácticamente personas de la Armada que no son, son profesionales en sus trabajos de la Armada, pero que no son con tripulantes profesionales de TP-52 del circuito y que por lo tanto tienen pues más mérito.
0: Porque el barco, bueno, como decíamos, ganó el año pasado en Palma la Copa del Rey. Estaba en Francia, me comentabas, en un varadero, en un puerto en Francia, perfectamente, en perfectas condiciones. Y luego, cuando ya el barco se adquirió, ha venido a Badalona, aquí al lado de Barcelona, a hacer la puesta a punto final.
1: Sí, o sea, queríamos que el barco estuviera cerca de nuestra casa. Nosotros somos de Masnou, que está aquí cerca de Barcelona, y lo hemos tenido en uno de los mejores sitios donde lo podíamos tener, que es el astillero de Nautor-Swan, que está al cargo Óscar Ibáñez. Y hemos tenido todo tipo de facilidades pues para desarbolar, arbolar, todas las pruebas de ultrasonidos, NTs, todas las pruebas que hemos hecho. Hemos desmontado, o sea, hemos revisado quillas, hemos desmontado trimtabs. La verdad es que es el mejor sitio donde se puede tener y con los medios para que un barco de regatas pueda ser supervisado y mirado. Justamente durante todo este periodo han habido bastantes TP-52 de la flota en donde han hecho pues sus cambios de quilla, sus cambios de configuración y etcétera, ¿no?
0: Bueno, ha sido un trabajo de 2 semanas, ¿no? Aproximadamente, lo que habéis estado en Badalona.
1: No, bastante más, porque el proceso de también que requiere la Armada para la entrega es un proceso pues que ciertamente largo, y luego el proceso de comprobación de las cosas preferimos hacerlas todas aquí. O sea, normalmente se suelen hacer en casa del vendedor, pero llegamos a un acuerdo con el vendedor de que queríamos hacer todas las pruebas aquí porque es donde tenemos todos los medios, y bueno, llevamos con el barco aquí prácticamente 3 meses.
0: Bueno, y lo que comentábamos, la Armada tiene muchísimos barcos. Mucha gente a veces solo piensa que puede tener el AIFOS o el Sirius, pero tiene AIFOS, tiene varios Sirius, tiene los Regulus, tiene un montón de barcos. Bueno, para su instrucción, ¿no? Para sus propios, bueno, los propios miembros de la Armada, que navegan en todos estos barcos. Es decir, que no es una excepción el Nuevo Hispania.
1: Sí, no, la verdad es que es un proyecto muy bonito, porque nosotros pues siempre hemos tenido vinculación con la Armada, con la Escuela Naval Militar, en Marine hemos tenido pues un montón de compañeros y amigos. Yo navego los 6 metros en Sanjenjo, y cada 2x3 pues la Armada en Marine nos blinda muchas oportunidades para estar allí. Y es curioso y destacable como todos estos barcos de vela, tanto los de vela ligera que tiene la Armada como estos barcos pues más de crucero y barcos más de regata, ofrecen un servicio a todos los que están estudiando en tanto la Escuela Naval de Marín como que han pasado por la Armada, como barcos de mucha formación, ¿no? Entonces luego a mí me hace gracia ver que hay gente que ha pasado por ahí, luego está de capitán de navío en un barco o de comandante en un barco o en un barco de guerra. De hecho, sin ir más lejos, este domingo pudimos hacer una visita a un barco que está aquí para una maniobra de la OTAN o una misión de la OTAN, y uno de los cargos que había ahí pues era Eugenio Díaz del Río, y nos hizo una visita por el barco, nos explicó todo, y era un regatista, vamos, que lo estuvimos entrenando cuando navegaba en Optimis, y nos tiene mucho aprecio de la época de Optimis.
0: Bueno, y luego muchísimos regatistas que pasaron por la Armada en su momento en la Mili, la famosa Mili, que bueno, mucha gente la conocerá, pero la gente más joven no la conocerá, que pasaron pues por la Comisión Naval de Regatas en Puerto Pí, sobre todo, y que bueno, ahora son regatistas profesionales y bueno, muchos han ganado los trofeos más importantes.
1: Sí, sí, eso es por descontado. Hay un montón de regatistas que han pasado por ahí. Mi mismo hermano, el menos, hizo la mili al mismo tiempo que yo, lo que yo estaba más en tierra, y él estaba allí, y yo me acuerdo de que nos iba explicando pues todas, no, estamos haciendo el mundial de maxis en Puerto Cervo, o estamos con el Hispania original, que era un maxi, ¿no? Y ahora vamos a navegar en no sé qué regata, y en no sé qué regata, ¿no? Y decía, joder, eso no es mili, ¿no? Y luego pues ha resultado pues todos los compañeros que tenía de ahí, pues que luego han resultado excelentes regatistas que están navegando pues hasta ahora en barcos por todo el mundo.
0: Bueno, y para ir acabando, lo que decíamos es la cuadratura del círculo, ¿no? Un barco que era estadounidense, el último armador, el último propietario, pero que fue, como decíamos, Marcelino Botín el diseñador, Chimo López en Castellón el constructor, y bueno, y al final que se llama Hispania.
1: No, era un barco que tenía que quedarse aquí sí o sí. De hecho, estaba en un régimen de importación temporal por parte del americano. O sea que ya algo tenía su sino de no volver a Estados Unidos, y realmente pues es un gran orgullo y una gran pues satisfacción que esté aquí con nosotros, y creo que es un barco que puede dar muchas alegrías y puede seguir formando muchos tripulantes.
0: Bueno, y por el Masnou, que ha sido el último paso que ha tenido.
1: Sí, sí, sí. No, además aquí he hecho en Badalona, ahora justo en esta regata estrenado aquí ha tenido su puesta a punto de la primera regata aquí en Barcelona, y bueno, esperemos que pueda seguir navegando por toda España o por todo el mundo.
0: Bueno, y aquí también ha navegado el almirante Jaime Rodríguez Tubes, que ha sido el patrón de todos estos años de Lifos, y no sé, ¿qué te han comentado de su experiencia en esta primera regata? Porque bueno, hará dos regatas más, en principio hará también el Trofeo de la Reina en Valencia dentro de un mes, y luego la Copa del Rey, que es la regata importante donde siempre participan estos barcos grandes de la Armada. No sé, ¿qué te han comentado de sus sensaciones, cómo lo han visto, cómo lo han vivido?
1: Bueno, estaban todos muy ilusionados y muy contentos porque ya, o sea, ha sido complejo que este hecho se hiciera realidad, pero es un barco que, claro, en tiempo real es muy rápido, entonces pues es tan sencillo como navegar bien, no cometer errores, y si vas delante en tiempo real, todo es mucho más fácil, ¿no? Ya en los primeros entrenos que tuvimos, que además el primer día que salimos a entrenar con él había prácticamente 20 nudos, que ya en ceñida íbamos a 10 nudos, y el barco iba totalmente estable, totalmente con una navegación muy franca, pero claro, no deja de ser un barco rapidísimo y en donde las cargas son brutales, ¿no?
0: Bueno, y su patrón, que es Ricardo Álvarez Maldonado, que bueno, que también bueno, ha estado ahí en primera línea.
1: Bueno, Ricardo ha sido una pieza clave porque es el delegado de la Comisión Naval de Regatas, y ha sido una pieza clave en todas las negociaciones y en todas la puesta a punto en escena de todo esto, ¿no? Él está muy contento, y vamos, yo que he vivido bien todo el proceso, ha sufrido mucho porque no ha sido un camino complejo, pero está súper contento en que pues todo haya ido bien, y está más contento que los resultados. Pues hoy en una de las regatas de hoy el barco ha hecho un primero, y estaban todos muy ilusionados viendo que aún pueden sacarle mucho partido, porque simplemente ha sido el primer día de regata habiendo entrenado 3 o 4 días solo.
0: Pues bien, David Mas, persona que ha hecho posible de que el Hispania pues esté ya aquí en España, muchísimas gracias por habernos contado tantas cosas, por habernos contado tantas cosas de este barco, que bueno, esperemos que dé muchas alegrías en el futuro, y nada, nos seguimos viendo por los pantalones.
1: Pues muchas gracias por la oportunidad que me has dado, Jaume, y nada, lo tenéis aquí para ver, que es un barco precioso, cualquiera que lo quiera, necesite, que lo quiera ver o le haga gracia ver los sistemas, cómo funcionan, se lo explicaremos perfectamente.
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0: Y hasta aquí la edición número 280 de Tripulante 18, la radio de la náutica, donde hemos conversado con David Mas de cómo ha llegado el nuevo Hispania y al que tenemos navegando ya en nuestras aguas, el debut en Barcelona. Nosotros nos vamos. Hasta pronto, navegantes.
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2: Desde nuestro rincón promocionamos el flamenco. El arte nacido en España se ha expandido fuera de nuestras fronteras, conquistando corazones y escenarios internacionales. Su reconocimiento como patrimonio inmaterial de la humanidad por la UNESCO es un testimonio de su valor cultural. A través de los palos, desde la soleá hasta la bulería, desde el genio, la garra y el coraje y el sentimiento, el flamenco se expresa en una fusión de músicas, bailes y cantos, creando un universo único. En nuestro programa de hoy aportaremos documentos sonoros de antaño, desde las grabaciones de las primeras figuras hasta las nuevas propuestas contemporáneas. Ellas nos permiten disfrutar de su evolución y riqueza. Damos comienzo aquí a Rincón Flamenco. Hoy con nosotros los cantes de Ezequiel Benítez, también de Antonio Mejías. También tendremos a Platero de Alcalá. Cómo no, José Rubio. También acompañado de Capullo de Jerez, Diego Guerrero. Tendremos a David Palomar, Paco Isidro. Tendremos en el recuerdo a El Cojo de Málaga. Y así iremos compartiendo los próximos minutos flamencos en nuestro rinconcito. Hola a todos, bienvenidos. En la técnica, Atanasio de la Orden. En el micrófono, hablándoles Pepe Carmona. Listos para llevaros de viaje por los palos, las letras y las emociones del flamenco. Levantamos el telón en el día de hoy. Ezequiel Benítez, comenzamos nuestro espacio flamenco. El álbum al que pertenecen estos cantes se llama Quimeras del Tiempo. Es del año 2018.

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7: Aquí estamos en Rincón Flamenco con Manolo Sanlúcar, un patio jerezano que da congelado y guardado en la memoria de los sonidos a través de las cuerdas de su guitarra y también impregnado de cal, de esconchones y de recuerdos.

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1: Continuamos en nuestro Rincón Flamenco, ahora tocando los sonidos y la voz, los cambios de Diego Guerrero, que nos llega desde Huelva. Es un creador atípico, capaz de abordar distintos géneros de una forma comprometida y honesta. Eso sí, nunca dejando la esencia de su lenguaje y de su profundo amor por el flamenco. Hay gente que nació para... Diego Guerrero se nos presenta con la colaboración en este tema de Diego el Cigala.

Aquí está uno de los temas de Diego Guerrero, que ha demostrado ser uno de los mejores embajadores fuera de nuestras fronteras, trasladando su lenguaje y su idiosincrasia a otros estilos, creando siempre puentes con el flamenco. Ya saben que esto de versionar el folclore latinoamericano desde el universo Hondo es una tendencia en alza. En este caso, Diego Guerrero con la colaboración de El Cigala.

0: de la Trini.
1: Ahí quedó la voz en el recuerdo, ese soniquete, esa voz de Joaquín José Vargas Soto, conocido también artísticamente como El Cojo de Málaga.
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sonando aquí en nuestro rincón flamenco, Manuel Lombo, también con Kiki Morente, acompañados de la guitarra de Rubén Campos y de fondo los jaleos y las palmas de Enrique Morente.

0: con Antonio Julián Estrada y Gálvez, artísticamente conocido como Julián Estrada, el de Puente Genil. Llegamos a la sintonía de contraportada de nuestro recorrido flamenco en el día de hoy. Hasta aquí Rincón Flamenco en la edición de hoy. Como siempre, en los mandos técnicos ha estado Atanasio de la Orden, hablándoles delante del micro Pepe Carmona, que les emplaza para la próxima cita flamenca. Será aquí mismo, en esta sintonía. Hasta la próxima, amigos, y saludos flamencos.
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2: Pues hola, ¿qué tal, amigos? Aquí estamos nuevamente con el pop y con el rock. Un viaje más en nuestro autobús cargadito de buena música. Pop y rock en todas sus tendencias. Hoy con nosotros, señor Chinarro. También escucharemos a Jaime de Urrutia. Tendremos el sueño de Morfeo. También Lagarto Amarillo, Rulo y la Contrabanda, Rubén Pozo, Laurie Meyer, Javier Ojeda, Fangoria. Y así iremos viajando y escuchando la mejor música. Muchas gracias por seguirnos. Sabemos que estás ahí porque nos lo haces saber a través de las redes sociales. Estamos en el Facebook La Nacional Nacional. Sin más demora ya, arrancamos nuestro viaje.
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3: Es muy grande este tío.
4: Hola, perdóname, estaba... Soy un hombre sencillo, de gustos sencillos. Me gusta pasear por el campo. Ah, adoro la naturaleza. Me gusta leer, me encanta la literatura. Escucho música, bueno, incluso escucho música clásica. Llámame loco. Me gusta estar cerca de la gente, tener su energía. No te engaño, tengo carne para todo el año. Los dos nos conocen.

0: Ahí están las mentiras de Jaime de Urrutia. Tras su formación archiconocida por todos, Gabinete Caligari, esto se extraía de su primer trabajo, aquel patente de corso del año 2002. Son las mentiras. Cuidado con las mentiras, grandes y gordas, largas y pesadas.
1: ¿Y tú qué miras, angelito? ¿Vas a denunciarme?
2: No soy ningún angelito, soy un malote que lo flipas, chaval.

0: El sol es malo para la salud. Todo lo que decían nuestros padres que era bueno es malo. El sol, la leche, la carne poco hecha, la universidad.
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0: Bueno, pues aquí estamos, con el pop y con el rock en todas sus tendencias. En los mandos técnicos, el señor Palancas. Hablándote delante del micro, Pepe Carmona.
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Mentiras de verdad, mentiras en la boca de un lagarto, el lagarto amarillo.

0: Llegó la pausa, ocasión magnífica para meditar si somos justos con los demás o por el contrario, problemas personales proyectan sus miserias y deforman la imagen del prójimo. Hay que tener cuidado, pero no sintáis culpables. Los imbéciles son siempre imbéciles, proyectemos lo que proyectemos.
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9: Una hora antes del cataclismo se hará la recogida de los hermanos, que tenga la señal del Padre del Hijo en la frente y que tengan fe hacia Yahvé, Jesús y María.
10: Oye, tío, tengo una bomba. Mataré a estos y luego volaré todo el local.
11: Adelante, yo nunca compro aquí.

Ahí está Javier Ojeda marcando carácter de denuncia social, cantando con sus dos hijos la odisea de un subsahariano en Cayuco. El viento de Poniente.

0: Nuestro pueblo está esparcido, como estrellas en la galaxia. ¿Qué somos? ¿Qué defendemos?
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2: Continuamos lanzando mentiras al espacio, a la galaxia. Las mentiras en formato de folletín con Fangoria.

0: la formación Fangoria, que nos habla de las mentiras de folletín. Y nosotros te hablamos de las mentiras en redes sociales. Al igual que en otros ámbitos de nuestra vida, nos están invadiendo constantemente. ¡Cuidado!
1: Tenemos que seguir, se nos va a hacer tarde.

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1: Tú eres alcohólico. Tu madre es una sádica empedernida. Mi padre no se acuerda ni de mi nombre. Fergal, bueno, no le han diagnosticado nada, pero es obvio que algo le falla. No pinta nada bien.
2: Menos mal que tú eres normal.
0: En la Nacional.
2: Vale.
1: No pinta nada bien.

Verás, este negocio está lleno hasta los topes de cabrones poco realistas. Hijos de puta que creían que sus culos iban a envejecer como el vino. Si eso significa que se convierten en vinagre, así es. Pero si significa que mejoran con los años, pues no.

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En este caso son mentiras de verdad. 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

Ahí está Chico Caña contándonos que cuando cae la tarde sube a las dunas y le dice adiós al sol y hola a la luna. Y nos cuenta que estas son auténticas mentiras de verdad.

0: Venga, volando todos para casa ya, que ya es hora.
1: Pues así hemos compartido estos minutos musicales. Kilómetros de ritmos y sonidos aquí en La Nacional. Y llegó la hora de la despedida. Estuvo en los mandos técnicos el señor Palancas. Y te habló Pepe Carmona, que te vuelve a emplazar otra vez para nuestro próximo viaje. Ya lo sabes, aquí estaremos en esta sintonía. Hasta entonces, saludos.
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0: baila, baila, baila morena, el clásico de Súchero y la vuelta del retorno de Vía Dalma de nuestro Sergio Dalma.
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1: Si ya lo abordó con su tema en solitario Antonio Orozco, la colaboración de Dani Martín en este Te juro que no hay un segundo que no piense en ti, llegan al culmen.
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0: un enamorado de Cádiz, también de su carnaval y una voz sin duda que va a dar mucho clavar en los próximos meses. Te hablo de Antonio Lanceta con este single titulado Mil Razones.
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0: con nombre, llamada Annalisa, y este, sinceramente, a mí me encanta.
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0: es una de las formaciones que han quedado pues finalistas en el certamen 2016 del Benidorm Fest. Te hablo de Toni Kroos y Lucy Callis con un single titulado Tal como suena, te amaré. Bueno, bonito, barato y totalmente gratuito para tus pabellones auditivos.
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0: primera vista. Me gusta, me encanta. Gracias por estar ahí detrás del receptor de radio compartiendo este maravilloso tiempo en radio.
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0: Marta Soto desde Punta Umbría. Aquellos pinitos primeros que hacía, que todo hemos disfrutado a través de YouTube, con sus versiones de Alejandro Sanz. Y mira ya dónde está, creando sus propios temas musicales y en lo más alto de las listas de éxitos de toda España. Desde Punta Umbría, en Huelva, Marta Soto. Su single, Nada Bueno, es otro de los temas que se incluyen dentro de un álbum fantástico titulado Reinicio.
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0: Si conoces a alguien que mantenga el secreto de confesión, ese es sin duda The Paul.

0: Bienvenido a tu radio. Bienvenidos al Vámonos que Vámonos.
1: Continúa innovando en cada una de sus canciones el de Utrera desde Sevilla, un single, Si tú quisieras, de Marco Flamenco. Mi amor.

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2: Sonido Madden Infangoria. O lo que es lo mismo, Nacho Canut y Alaska. Aquí lo tenemos para seguir disfrutando de su música, de su eterna compañía, con un single Se Ven Venir.

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1: Siempre fiel a su estilo, siempre fiel a esa línea del tiempo que ha marcado desde el principio de su carrera. Te hablo de Chenoa, la línea del tiempo.
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0: con letras personales y sonido muy pero que muy fresco. Aquí las tenemos. Ana Legazpi y Carolina Moyano, las madrileñas Marlena, se presentan con un single titulado La Victoria. Más música, más compañía.
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0: Te encuentres donde te encuentres. En tu coche, en tu casa, en tu punto de ocio o de negocio. Gracias por conectar con esta radio, que también es la tuya. Y ahora tiempo para Camela junto a De Marco Flamenco. Has cambiado mi vida. Yo.

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0: Ella es Sonia Gómez, la cantante sevillana, que lleva más de una década haciéndose gala de su talento musical en la industria de la música con la formación ya desaparecida Sweet California. ¿Te suena? Ahora sí te suena, ¿verdad? Sonia Gómez, la cantante sevillana. Qué bien suena esto, ¿verdad? Suena irrelevante. Ha sido un verdadero placer compartir contigo este buen ratito en radio, compartiendo los éxitos de hoy y los de siempre, y cómo no, con todo un elenco de profesionales en esta estación de radio. Recibe, cómo no, el saludo cordial de Nicolás Carmona, quien te habla, y del resto del equipo, cuando tú quieras y a la hora que tú quieras también, en el www.onda2.es, el 2 con número. Un fuerte abrazo, pásalo bien.
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0: los zapatos.
1: Ah, esto es increíble.
2: Brrr.

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0: Bad Bunny, Davey, Omar Kors. Tú sabes, los ídolos tuyos. Seguramente te estás preguntando cómo lo hacen. Tienen que apretar.
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sigue andando.

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0: Alabado sea el Santísimo Sacramento del altar.
1: Sea por siempre bendito y alabado.
0: Padre nuestro que estás en el cielo, santificado sea tu nombre. Venga a nosotros tu reino. Hágase tu voluntad en la tierra como en el cielo. Dios te salve María, llena eres de gracia, el Señor es contigo. Bendita tú eres entre todas las mujeres, y bendito es el fruto de tu vientre, Jesús.
1: Santa María, Madre de Dios, ruega por nosotros pecadores, ahora y en la hora de nuestra muerte.
0: Gloria al Padre, y al Hijo, y al Espíritu Santo. Alabado sea el Santísimo Sacramento de

Salve María, llena eres de gracia.

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0: utilizar dentro de los cargadores.
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0: humildemente,
1: ruega por nosotros.
0: Virgen fiel, ruega por nosotros.

0: marco de fútbol con la termita bajo de
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0: Yo te lo hago, ¿eh?

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Mirarse de la mujer. ¿Por qué? Bien.

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Oremos. Oh Dios, que en este sacramento admirable nos dejaste

0: Memorial de tu pasión. Te pedimos nos concedas venerar de tal modo los sagrados misterios de tu cuerpo y de tu sangre que experimentemos constantemente en nosotros el fruto de tu redención. Tú, que vives y reinas por los siglos de los siglos.
1: Amén.
0: Bendito sea Dios.
1: Bendito sea Dios.
0: Bendito sea su santo nombre.
1: Bendito sea su santo nombre.
0: Bendito sea Jesucristo, verdadero Dios y verdadero hombre.
1: Bendito sea el nombre de Jesús.
0: Bendito sea su sacratísimo corazón.
1: Bendito sea su sacratísimo corazón.
0: Bendita sea su preciosísima sangre.
1: Bendita sea su preciosísima sangre.
0: Bendito sea el Espíritu Santo Paráclito.
1: Bendito sea el Espíritu Santo Paráclito.
0: Bendita sea la excelsa Madre de Dios, María Santísima.
1: Bendita sea la excelsa Madre de Dios, María Santísima.
0: Bendita sea su santa e inmaculada concepción.
1: Bendita sea su gloriosa Asunción.
0: Bendito sea el nombre de María, Virgen y Madre.
1: Bendito sea San José, su castísimo esposo.
0: Bendito sea Dios en sus ángeles y en sus santos.
1: Alabado sea el Santísimo.

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Hola, bienvenidos, bienvenidas al Puerto del Jazz. Saludos afectuosos, abrazos múltiples, como siempre, de parte de todos estos locos por el jazz que hacen que este programa pues tenga el nivel que tiene. Nivel que entre todos tratamos de que, bueno, pues eso, sea digno de todos los que nos escuchan, sobre todo de nosotros mismos. Pretendemos que el propio programa nos guste a nosotros lo máximo, y eso es lo que intentamos siempre, siempre trasladar. Ya sabéis los habituales, que es un programa que se realiza desde la ciudad del Puerto de Santa María, desde su emisora municipal, radiopuerto.fm, que se puede escuchar en la ciudad a través de la frecuencia modulada en el 107.8 del dial, y ya para, bueno, los más pesados o que no hayan podido escuchar el programa o que le interese más escucharlo en otro horario, pues se puede escuchar a través de los podcasts habituales, Spotify, Apple Podcast o iVoox. Bueno, y cómo no, siempre, siempre nos acordamos del gran divulgador que fue Cifu, Juan Claudio Cifuentes Cifu, y que, bueno, decía una frase que a nosotros, a los aficionados, se nos quedó en mente, y era que cuando empezaba sus programas decía: esto es un programa de jazz, para ti que te gusta el jazz. Bueno, y vamos a comenzar, pues eso, ¿no?, a hacer nuestro programa 593, que se dice muy prontito, pero aquí están todos esos programas para, bueno, intentar, si los miramos atentamente, como hemos intentado siempre, pues tener un criterio uniforme, un criterio que nos identifique en una manera como un programa de jazz diferente, en el sentido de que, bueno, no vamos buscando las vacas sagradas, porque aunque de vez en cuando, pues sí, ¿no?, hay algún que otro tema que ponemos, pero evidentemente para escuchar a músicos muy muy muy consagrados, pues realmente hoy día pues es muy fácil en cualquier plataforma pues poner una playlist y escuchar a los muy consagrados, ¿no? También a otros, pero ahí estamos nosotros para, bueno, entre comillas, pues descubrir esa gran familia de músicos que no son tan conocidos, pero que sí son músicos con un excelente trayectoria, unos músicos con una formación increíble y, bueno, y que le están dando al jazz pues otra vuelta de tuerca. Hoy tenemos como invitado principal a un músico noruego, Thomas Thorstrup. Bueno, tengo que decir que me disculpéis, porque si ya no hablo excesivamente bien el español, el inglés pues le doy alguna que otra patada increíble. El noruego, como vosotros comprenderéis, pues el noruego es algo que se escapa absolutamente de mi comprensión. Así que, bueno, Thomas Thorstrup es un músico noruego que, bueno, destaca en la escena musical contemporánea. Es reconocido por su versatilidad como pianista, organista y compositor.
nace en 1986 en Stavanger. Ha construido su carrera que fusiona magistralmente el jazz, la música clásica y la improvisación contemporánea, especialmente en el contexto de la música de iglesia, donde él, a nivel de órgano, de organista, pues es un tipo que ha revolucionado un poco la forma de tocar delante de una iglesia, inclusive haciendo alguna que otra improvisación. Vamos a empezar a escuchar a este músico. Veréis que graba muy, muy bien, Thomas Thorstrup. Nos vamos a ir al año 2014. Veréis que, bueno, tiene una forma de atacar el jazz, pues muy, muy diferente, ¿no? Vamos a comprobar cómo este músico, pues conforme ha ido pasando el tiempo, pues ha apostado por hacer diferente jazz. Y bueno, es realmente siempre con un grandísimo nivel. En este trabajo que hemos dicho de 2014 está el contrabajista Trip Fiske, la batería de Tore Sandbacken, bueno, y el piano, por supuesto, de Thomas Thorstrup, y el saxo de Hanna Paulsberg. Bueno, pues lo dicho, vamos a escuchar el primer tema de este Stockhorn de 2014, que se llama Up to Something.

El viaje musical de Thomas Tostrup comienza muy temprano en el coro de la catedral de donde él nació, en Stavanger, en 1995. Recibió formación clásica en la escuela de música de ese mismo pueblo, pero fue su interés por el jazz lo que definió su rumbo. A los 13 años ya interpretaba su primera composición de jazz en el Concertus Stavanger con la orquesta de Jens Vandenbroei. Durante su adolescencia, el grupo de jazz Eggeskall en la escuela de música, también de su pueblo, se convirtió en su principal escuela, realizando giras por Noruega, inclusive llegando a Bali, donde grabaron un trabajo en vivo en 2001. Bueno, seguimos escuchando a Thomas Tostrup. Nos vamos de 2014 y saltamos a 2021, un trabajo que se llama Two Brothers, Dos Hermanos, donde está el bajista de Stian Andersen, la batería de Ivar Hashim,

Por supuesto, el piano de Thomas Tortrup, la trompeta de Simen Kjell Halvorsen, que por cierto, atento a este trompetista, que bueno, lo hace de maravilla. Y escuchamos a Thomas Tortrup Quartet en este trabajo de 2021, Two Brothers, un tema que se llama Learning to Play a Drum.

La formación académica culmina en la Universidad Noruega de Ciencia y Tecnología en Trondheim, donde obtuvo licenciatura de interpretación musical, jazz, y posteriormente un máster. Su proyecto de máster fue pionero al intentar unir dos mundos aparentemente distantes, el órgano de iglesia y el jazz, explorando nuevas formas de improvisación en este instrumento sagrado. Actualmente también ha realizado estudios de posgrado en varias academias ya de Dinamarca, donde estudia piano con Søren Nørbø y órgano con Ulrik Spang Hansen. Bueno, pues nos vamos a despedir de Thomas Tørstrup con su último trabajo, súper calentito, que se llama Balagarskar. Un trabajo que, aunque tiene muy poco recorrido, porque hace muy poquito que ha salido, podemos decir que este segundo álbum del cuarteto de Tørstrup tiene unas melodías con una combinación de nuevos arreglos de las obras del compositor noruego Fartin Valen, un compositor que comprendió desde 1887 a 1952. Unos arreglos originales de Thomas, y este es probablemente el primer álbum de jazz grabado con arreglos musicales de este músico clásico noruego. De nuevo la trompeta de Simen Kiel Halvorsen, Stian Andersen al bajo y Ivar Hashen a la batería. Bueno, pues vamos a disfrutar de este Balagarskar, un trabajo que acaba de salir, y el tema que vamos a escuchar es Watching Raindrops, observando las gotas de lluvia.

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3: Empezamos nuestra segunda parte y, como siempre, intentamos que esta segunda parte pues tenga un punto de inflexión, pues un punto de ver el jazz desde otros horizontes. Y vamos a comenzar con una de las mejores pianistas brasileñas de todos los tiempos, Elian Elias, una de las figuras más distinguidas y versátiles en la historia del jazz y la música brasileña. Nacido en 1960 en Sao Paulo, en Brasil, una carrera que abarca más de 4 décadas, caracterizada por una fusión magistral del jazz, la bossa nova, la música clásica y el pop. Todo ello impregnado de las raíces culturales de su país, a menudo descrita por la crítica como una ciudadana del mundo y un artista sin categoría. Bueno, se entiende sin categoría, sin una categoría definida, ¿no? Elias ha logrado trascender fronteras geográficas y estilísticas, estableciendo un sonido único e inmediatamente reconocible que combina un virtuosismo técnico excepcional con una profunda sensibilidad emocional. Y bueno, después de este rollo impresionante que os acabo de decir, vamos a disfrutar de su último trabajo, Ao Vivo, también súper calentito, año 2026. Realmente delicioso este trabajo de Elian Elias. El guitarrista Leandro Pellegrino, el baterista Rafael Barata y su esposo, el gran bajista Mark Johnson. Bueno, qué decir, yo creo que lo suyo es disfrutar de Elian Elias en el puerto del jazz, y además disfrutar con un tema muy conocido como es A Felicidade, pero que, bueno, ella le da una vuelta de tuerca. Y bueno, la parte instrumental, bueno, por supuesto la parte vocal muy, muy bien, precioso, pero tiene una parte instrumental que es de un nivel altísimo. Vamos a disfrutar de música brasileña de altísimo nivel.

Bueno, la semana pasada estuvimos hablando de que fuimos a ver a la saxofonista, a la increíble saxofonista Lakeisha Benjamin. Bueno, y dentro de ese concierto, que llevaba tres músicos impresionantes, nos quedamos con el pianista que hizo una serie de intervenciones increíbles. Nos referimos a Óscar Pérez, un talentoso pianista de jazz y compositor, nacido en Borough de Queen, en Nueva York. Bueno, es conocido por una capacidad única de fusionar las tradiciones de su herencia cubana con el jazz y la música clásica, creando un sonido muy distintivo y muy personal. La verdad es que fue impresionante las intervenciones de Óscar Pérez. Él empieza a tocar el piano a los 7 años, influenciado por la música folclórica cubana de su padre y la música gospel de la iglesia. De nuevo, una iglesia interviniendo mucho en la formación de músicos de jazz. Su compromiso con la música fue tan temprano que decidió dedicarse a ella antes de terminar el noveno grado. Y su educación musical fue muy rigurosa y diversa. Bueno, pues un músico con una muy buena formación, con un currículum de escuelas impresionante, cuyos maestros o sus influencias son McCoy Tyner, Herbie Hancock o Chucho Valdez, pues mezclando la energía rítmica del jazz latino con la sofisticación armónica del jazz mainstream, como diríamos, ¿no? Bueno, pues aparte que ha compartido escenario con gente como Christian McBride, Steve Turre, George Russell, Curtis Fuller, George Garzone. En fin, un músico que realmente tiene una discografía corta, porque bueno, se ha estado dedicando a acompañar a otros músicos, en este caso a Lakeisha, que bueno, ya os digo, fue un placer escucharla y sobre todo también escuchar a Óscar Pérez. Bueno, pues vamos a escuchar un trabajo de Óscar Pérez que se llama Prepare. Sí, hace una mezcla del español y inglés, ya sabéis, estos cubanos y estos pues hacen eso de vez en cuando, ¿no? Prepare a place for me, prepara un lugar para mí. Año 2015 y bueno, gente que hacen que su trabajo pues tenga un nivel. Thomas Nealon al bajo, Alberster Garnett a la batería, Bruce William al saxo alto en algún que otro tema. Ya os digo, una discografía cortita, pero vais a disfrutar de este Jazz Everything de Óscar Pérez al piano.

Bueno, pues hemos terminado por hoy y nos vamos también con algo recientito. Muy reciente, ha sacado un trabajo Lucía Martínez Alonso, una viguesa que nace en el 82, es una baterista, percusionista, improvisadora, compositora, mamá, porque también tiene su niño, su niña, profesora de batería de jazz en el Conservatorio Superior de Música de Sevilla. Os puedo asegurar, y después de haber escuchado muchos, muchos bateristas y muchos percusionistas, que ella es dueña de un lenguaje muy personal. Tiene una técnica inigualable, una sutileza a la hora de tocar. Tiene una gran proyección, ¿no? Le ha llevado a visitar numerosos festivales en todo el mundo, presentando proyectos con diferentes formaciones y teniendo siempre muy buenas críticas. Bueno, pues ella pues toca jazz, pasando por el clásico, la world music. Es una versátil multiinstrumentista, compositora, y es una de las pocas mujeres, si no la única mujer española, que puede presumir de haber acabado sus estudios clásicos en España, sus estudios ya en la Universidad Politécnica de Oporto, en Portugal, el máster en batería y composición en la Universidad de Artes de Berlín, y máster en música de cine y Filmmusik en Alemania. Qué decir, ¿no? Una mujer que ya os digo, la hemos visto varias veces en directo y es un auténtico espectáculo. Con mayúsculas y pónganle los acentos donde queráis. Lucía, pues ha sacado un trabajito nuevo con su grupo de Fearless que se llama Hope, Esperanza. Bueno, aquí estamos de nuevo terminando los programas con, diríamos, algo de melancolía o algo de algo que se nos rompe en el mundo y hablamos siempre de esperanza. Por ejemplo, el tema que vamos a escuchar para despedirnos es A Praia da Esperança, una playa de esperanza, una playa donde esperemos que tantos problemas y con tan mala solución se intenten ir corrigiendo. Ella presenta este trabajo que comparte con Morris Cliffwish a la trompa, corneta y cosas electrónicas, Benjamin Weinkamp al clarinete, clarinete bajo, Ronnie Graup a la guitarra, Marcel Kronker al contrabajo y DG Biff a los platos. En algún tema, la cantante y gaitera Mercedes Peón colabora en algún que otro tema. Bueno, vamos a disfrutar un montón porque además está también grabado impecablemente este trabajo de Lucía Martínez de Fearless. El trabajo se llama Hope, año 2026, A Praia de Esperanza. Bueno, esa esperanza que todos esperamos de que este mundo pues se centre más en lo bueno que en lo malo. Gracias por estar ahí. Nosotros disfrutamos como nadie haciendo este programa desde la ciudad del puerto de Santa María. Yo creo que sí, ¿no? Que la semana que viene, por lo menos este ratito de jazz, no nos lo quita nadie.

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me llaman Lagrado, porque toda mi vida solo he pretendido hacerle la vida agradable a los demás. 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